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0: 20:29.
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0: 15 horas con 39 minutos.
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0: 21 horas con 56 minutos.
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0: 22 horas con 13 minutos.
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1: 22 horas con 37 minutos.

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0: 23 horas con 38 minutos.
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0: 0 horas, con 15 minutos.
1: ¿Preparados? Luis Vargas anuncia su vuelo número 11, destino al mundo entero.

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0: Son las 2 con 32 minutos.
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0: las 2 con 49 minutos.
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1: Son las 2:56.

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2: Son las 4 con 3 minutos.
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2: Son las 4 con 4 minutos.
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2: Son las 4 con 4 minutos.
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2: Son las 4 con 4 minutos.

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1: Son las 4:07.

0: Son las 4 con 10 minutos.
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1: Son las 4:19.
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3: Son las 4 con 19 minutos.
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3: 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Son las 4 con 20 minutos.
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3: Son las 4 con 20 minutos.

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5: Son las 4 con 25
0: minutos. 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
5: Son las 4 con 26 minutos.
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3: Hermanos de Espinosa, para todos ustedes.

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1: Son las 8, con 6 minutos.
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0: Buenos días, mi gente, ¿cómo están? ¿Cómo amanecieron, Cuénteme, ¿cómo están? ¿Cómo han amanecido? Saludos especiales para toda esa gente chévere que está disfrutando de la buena sintonía, ¿no? Qué bueno, qué bueno. Ahí estamos entonces, ya dándole un poquito de movimiento, que hoy es viernes. Viernes 28 de agosto y parece que ya se va a terminar. El día es lunes, ya estamos cobrando, oiga, sí. Lunes ya estamos cobrando, así que pónganse las pilas. Ustedes ya tienen que estar bien bonitos, ¿no? Esconder la tarjeta ya el domingo. Esconder la tarjeta el domingo, sí, porque si no después lo dejan chira, chira, chira. Bueno, sí, empezamos el día. Bendiciones para todos ustedes, cada uno de ustedes, mis amigos de Cimotero, los medios de transporte. Las personas también en casita ya están activas en este momento, cuando son exactamente 8 y 9 minutos. Ya activos todo el mundo a trabajar, ¿no? Activo como el colectivo, así es.
1: Levántate, vago.
0: Sí, sí.
1: Levántate, vago.
0: Ya, levántate, oye. ¿Hasta qué hora? Estás con la jeta que te llega al piso.
2: ¡Habla, mujeriego!
0: Sí, estos manes aquí, sí.
3: ¡Oye, mandarina!
0: También. Sí, pues ya hasta qué hora, ya. Ya, pues hasta qué hora, ya. Es viernes. Anda, arriba el restaurante, la panadería, la tienda. Una vez se va a comprar de mañana, ¿no? Están cerradas esas tiendas, oiga. Sí, hay que ir rapidito donde Anita, porque Anita desde las 6 está abierto, sí. Ella sí. Comercial Anita ya en el centro. Ella sí, desde las 6 está abierta, oiga. Las únicas que no están en ese momento son las que la ayudan, es así. Llegan 9 de la mañana, 8. Esas sí son un poco. Están ahí dormidas aún, ¿ah? Sí. Mago y Viviana, esos son. Sí, sí. Hay que estarlos llamando para que vayan a llegar temprano. Ajá. Bueno, ahí estamos entonces ya. Saludos especiales para toda esa gente chévere que ya está laborando en el mercado central. La gente que también está laborando allá en la playa, en la pasaleta. La gente que está laborando en las tienditas, en todas partes, ¿no? Los panificadores, picantería, todo. Donde usted está laborando, qué chévere. Que hoy nos vaya muy bonito, claro que vendamos bastante. Vendamos mucho, oiga, porque se necesita el equipo. Sí, así es. Bueno, ahí estamos, porque vamos a empezar así con un poquito de merengue para darle movimiento al cuerpo. Para darle movimiento al cuerpo, claro. Tiene que darle movimiento al cuerpo. Ya estamos viernes y ya sabes, ¿no? Que cuando llegan los viernes hay que ponerse pila. Afloja el cuerpo, eso.
4: Pavel, ¿qué hora es?
0: Ya, pues son las 8.
4: Las 3 de la mañana.

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También el saludo especial a todas las personas que están ya conectadas al día. El saludo para nuestro amigo Cirino. Muy buenos días con cada uno de ustedes. Que Dios los bendiga forever. Gracias, amigo Cirino. Como siempre, todos los días, no sé llegar su mensaje de bienvenida y buenos días y bendiciones. Claro, eso es lo importante, ¿no? Amanecer con Dios, amanecer bien encomendado para nuestro Señor. Para que todos, si tenemos un negocio, todo nos vaya bonito. Claro, por supuesto. Y tenemos una noticia muy importante. Tenemos una notición muy importante. 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

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Bueno, saludos especiales para mi pana Wilson Capuzano también, que está en sintonía, para mi pana Verde Salarriaga, allá en Cacique Tumbalá, oiga, para toda esa gente chévere que siempre está compartiendo lo mejor en este día. Hoy viernes. Hoy se bebe, dicen los muchachos. No, señor. Primero hay que terminar el cachuelo, hay que terminar el camello. Después que termines el cachuelo y no lo dejes medio chueco, ahí sí. Anda, cobra y bebe. Pero antes que te beba toda la plata, deja comprado todo el material para la olla. Claro. Deja comprado todo el material para la olla. Porque si no, después vas a llegar, no encuentras comida. Y ya ahí sí te dan con la olla mismo por no dejar. Y que hay uno también que cogen y se chupa la plata, oye. Después tienen que andar fiando y ahí hay un letrero en la tienda. Hoy no fío, mañana sí. Y todos los días. No, pues señor, primeramente es el alimento, así que pónganse la pila, termine el cachuelo y vaya rapidito. Dígale a la señora, vamos, mijita, negra, gorda, fea, como quiera que usted le quiera decir. Vamos al mercado, mamita, calle ahí de todo, compre la carne, compre el chancho, compre el pollo, compre el camarón, compre esto. Cosa que ya usted está libre de estar comprando todos los días, ¿no? Ya, cuando tú quieras, prepare, por ejemplo, el día domingo, prepárame un cevichito de camarón. La señora con mucho gusto, ya negro, gordo, feo, como te quieran llamar, ya está el ceviche, ¿te das cuenta? Porque has comprado. Y si te chupa la plata, ¿qué vas a pedir? Toma tu arroz con huevo y no frío. Claro. Hasta te puedes ir también allá de compras, allá donde nuestra amiga Anita en el comercial, Miguel Ángel, ahí anda nomás, ahí están las chicas también. Sí, ahí está la chica también. Ella, usted pídale nomás, déme arroz, déme azúcar y eso. Inmediato. Con una sonrisa de oreja, de oreja. Ella te atiende, claro. Ahí está Mago, Vivianita, sí. Vivianita, la que siempre anda en licra, la más alta, que anda con una gorrita, ella es Vivianita. Mago es la más patuchita. Le faltó porte, creo, Mago. Sí, no le dieron mucho. Pero bueno, ella siempre está reluciente ahí atendiendo a los clientes. Saludo especial para nuestra amiga Anita también, que está siempre desde las 6 de la mañana, está ya en compañía nuestra, por supuesto. 100.9, donde quiera, en playas, en todos lados, ahí estamos nosotros, la gente conectada a nuestro día, ¿no? Felicidades por ustedes, ya se viene otro mes. Hoy estamos viernes, pero no para perderse, cuidado. Porque ustedes son capaces de cobrar y no ir a comprar rápido la comida. Sí. Anda, paga la tienda primero para que te vuelvan a fiar. Sí. Sí, anda. Anda, paga la tienda. Claro, porque si no, después no te fían y ahí sí fregar.

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0: Bueno, ahí seguimos cuando son exactamente 9:02. 9:02, ahí estamos ya. Otra vez compartiendo contigo, ¿no? En la mañana. Claro, ya el sol salió, dijo Don Omar, salió el sol. De qué manera, ¿cómo estamos disfrutando el día viernes? Porque la gente cuando llega el viernes. ¿Ah? Cuando llega el viernes la gente es cuando más se emociona y eso es muy bonito, ¿no? Qué chévere. Sí. El personal también que trabaja en fábrica. Se madruga, oiga. Se van todos lagañosos. Pero ahí van los muchachos, ahí van. Ahí,
1: ¡Habla, mujeriego!
0: Estos son los primeros. Sí, que van conversando ahí en el expreso. Ajá. No, que por aquí, que hoy día salimos, que no sé qué, que no sé cuánto, que por acá. Y la otra, oye, hoy día nos vamos, dice, allá donde tú sabes, la huequita, dice. Y no vienen rápido a su casa, oye, a ver a sus hijos. Se van en gajo, oiga, a disfrutar después de ir a disfrutar, después de trabajar. Y los niños están con la abuelita, llora y llora y llora. Pues no viene la mamá porque está dándole al, oiga, la botella. Así son unas, oye, sí. Pero bueno, ahí está. Lo importante es que trabajen los muchachos también. Lo importante es que trabajen, sí, lo importante es que trabajen. Que estén camellando, eso es lo importante, ¿no? Que trabajen, que porque tienen familia también, pues oiga, que mantener. Sí. Ajá. Viernes también puedes ir a la murga, dice acá en Tapana Carlita de la Rosa. Ahí está la murga de Panamá. Ahí donde me encuentro también yo poniendo música. Vayan ahí a la murga de Panamá. La salsoteca de fin de semana, claro, ahí está. Esta, más tarde estaremos por allá con Carlito La Rosa. A ver si nos damos un par de verdes, dice el pana. Ya, Carlito La Rosa anda por ahí dando vueltas o está lavando el carro. Una de dos, tiene que estar lavando la nave porque se... ¿Quién sabe? Porque a veces sabe ir de ese viaje a Olón, a Montecristi. Sí, pues el hombre tiene que lavar su nave, oiga. Claro. Todos los taxistas tienen que tener bien bonito día viernes la nave. Claro, porque imagínate que venga una nave toda sucia, los taxis sucios, no sube nadie. No sé, así como es el carro, debe ser el dueño, ¿no? Cochino, no señor, tiene que tener bien, bien bonito el carro, cuidadito. Sí, así como lo carga mi pana, Rodrigo Caputi. Así. Ese no se le pega ni una mosca porque le anda pasando el trapo cada rato. Y también Pechito lo mismo, Pechito, con su carrito ahí por ahí que anda. También anda que lo le pasa la franela. Ya no tiene ni color ese carro. Ya no es plomo, sino ya es blanco. Ay, ay, ay, ay, sí. Sí, está lavando la nave, dice acá mi pata Carlito La Rosa, ya bacán. Déjelo bien bonito, déjelo bien. Oiga, mi pata, Marinito Suárez, no sé dónde se habrá perdido. Se habrá ido a Quevedo, no sé, a la Tierra Verde. Ya no saluda a este Marinito Suárez, ¿qué será de la vida? Ajá, no sé. Marquito también, Marquito. Sí, ya está, dice. Ajá, ah, ya. Nuestra pana Arsenio ya está, dice, hoy termina la obra o mañana. Oye, sí, porque dice que mañana ya, el lunes ya lo trae a Jaimito de Caimito. Ya encontraron la burra ese muchacho, oiga, se le había perdido la burra. Ya ahora sí, Jaimito dice, lo tiene amarrada, ya no lo deja salir. Ya la burrita lo tiene amarrada para, claro, ya ahí, ya, me imagino que han de venir con payasita mantequilla. Sí, ya está terminando la obra, dice que tenía una obra grande de hacer. Ajá. Pero bueno, ahí estamos ya disfrutando el viernes. ¡San viernes, señores! ¡San viernes! Oiga, póngase pila. Alguien al salir de aquí que me invite un parcito, oiga. Ando como la garganta seca, claro. Ajá, sí. Saludos para Marquito Castro también, que no sé si ya le habrá llegado el amor de su vida. Y mi pana el chino, qué manera, oiga, ayer me llamó a celebrar, tenía una botella de whisky, buena botella, el chino que le había mandado de la Johnny. Me invitó a comer la gallina copetona. Chévere, felicidades al chino que cumplió año ayer y no sé si sigue aún celebrando. Con la esposa, el yerno querido y la hija, sí. No sé si siguen celebrando el chino. Porque ayer, oiga, me invitaron y nos tomamos ahí una botellita de whisky con mi pana de Techuchaqui. Ajá, en el cumpleaños del chino. Muy, lo celebraron bien bonito, claro, y por ahí. Sí, una comida muy especial que hicieron para chino, ¿ah? ¿Eh? Un menú medio italiano, pero lo importante es que disfrutar.

claro. Saludos especiales para todos los personal que se encuentran presentes ya en la playa, en la plazoleta, en los barrios. Allá para mi pana Santiago Pico, en el barrio Guayaquil. Allá en Playa 12, en el barrio Ecuador. Allá también.

hablando, ¿no? De la sintonía. Barrio también Santa Marta, Las Peñas, acá también, por acá, por este sector. Bueno, hay un poco de sectores que ya tienen nombre, pero la verdad que no conocemos nosotros. Ya nos dicen tal parte. ¿Dónde serán? Le han puesto unos nombres medio raros los barrios, oiga, que a veces... Uno, claro, se ha enseñado a conocer los barrios viejitos, pero ya no, pues ya ahorita ya se llaman Ciudadela, Condominio y así, oiga. Bueno, por supuesto, claro, venimos con más, cuando son exactamente 9:09. 9:09. Cayó el palo. Sí. Venimos con algo bueno también, porque hoy es viernes, y a disfrutar.

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Ahí estamos, ahí estamos, ahí estamos. Qué manera, cómo están disfrutando la gente. Sí, por ahí ya mensajeando a la gente también que están compartiendo esta mañana. Claro, 9:34 minutos, ahí estamos contigo, ¿ah? Saludos para Marquito Castro, que le han enviado, dice, a comprar el material para hacer los chocobananos, sí. Ahora ya no se dice así como tiene que decirse, ¿no? El material, material es la cosa. Hoy la señora Alcita le va a hacer, dice, un arroz con chancho y un juguito de piña. Yo me imagino que la señora Alcita debe haber traído bastante piña allá donde se fue. No, y uno verde. Más tarde paso para la señora Alcita a ver qué es que trajo, oiga, sí. Ya lo tiene contento Marquito. Marquito estaba llorando porque no estaba aquí. Señora Alcita se había ido de viaje. Pero ya volvió, ya está aquí. Se le fue la tristeza, dice, a la Lora y a Marquito, que estaban tristes los dos, sí. Pero bueno, ahí estamos. Saludos para mi pana el chino, ya sabes, anda, recarga tu gas. Anda, recarga tu gas en la contra esquina. Está mi pana el chino, que ayer estuvo de cumpleaños. Lo pasamos muy bacán en la fiesta chino, tomando unos whiskycitos por ahí. Whisky fino, por si acaso, ¿eh? Whisky fino que le habían enviado de la Johnny al chino. Por su fino. Por su onomástico. Así estamos entonces, qué manera. Sí, saludos especiales para toda esa gente chévere que está disfrutando. Para mi padre también, Carlito La Rosa, dice que el hombre... Ajá, ayer, justo ayer, dice, con tremenda calor... Se le daña el aire, pero ya está bueno, ya ahora sí está bueno. Claro, pues no podía andar sin aire el hombre.

Angelito. Para Angelito Rivas. Angelito Rivas también se ha perdido. Un saludo para mis panas, los agarrapalos. Más tardecito lo pongo en onda. Otro momento lo pongo en onda, los agarrapalos. Sí. Sí, ahí está también Pedrito Mora, que por ahí anda.

Sí. Por ahí ya se están reportando los muchachos también, ¿ah? Sí. Ya, por ahí anda este Marquito ya dando la vuelta. Sí. Ajá. Bueno, continuamos entonces ya, Perito Mono, el día de hoy ya está haciendo la chucuzuela. Compró temprano el material para hacer la chucuzuela, el material para la olla. Sí. Ya la está haciendo la chucuzuela, pero es medio como que no le han enseñado bien, oiga. Anda medio como que le ha salpicado el aceite el brazo. No sé más. Sí. Yo pensaba que era que andaba leproso, ¿no? Es que le había dicho, ¿qué te pasó, Pedrito? Ya. Yo me imaginé que andaba con esa lepra.

Sí, bueno. Pero bueno, hoy día creo que le llega la ley. Sí. Lo tienen custodiado ahora, Pedrito Bonachí. Ya no puede ni salir. Ya. Bien mandarino se ha hecho, pobrecito. Pero bueno.

0: pasando súper bonito, ¿no?
1: Ahí venimos con más entonces para ustedes.
0: Sí, sí. No.
1: Ah, sí, bueno.

0: machón este.
1: ¡Habla, mujeriego!
0: Ah, no, pues para eso no, ahí no falla, sí. Ajá.
2: Oye, mandarina.
0: También, ahora sí. Venimos con más. Ahí vamos a recordar una chichita también para la gente que por ahí me está pidiendo unas chichitas ahí, qué chévere. 9:40.

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Ahí estamos cuando el reloj marca 11 y 4 minutos. Ahí estamos. Ya por ahí estaban viendo unas chichitas ahí, claro. Las chichitas que ponen en la tarde también es después de las 2. Sí. Me faltó la carpuela. Esa faltó. Bueno, de qué manera, un saludo especial a toda esa gente que está disfrutando de la sintonía. Están ya mensajeando.

está camellando, así que te quedaste sin gas, anda a la cuenta china. Ahí está mi pana, el chino. Te renova ese gas inmediato. Para mi amiga también muy querida, también mi amiga Yanecita Cruz, que está en compañía también disfrutando de la sintonía. Se había ido, ya no estaba aquí, ya llegó Yanecita. Sí, ya está aquí. La que no aparece, mi amiga Celeste. No sé si aún sigue en Esmeralda. Sí, porque no aparece mi amiga Celeste. A la ingeniera también, hoy no le tocó trabajar, me dice. Hola, mi amor. Me dice, no, hoy día no trabajé. Me dice, estoy cansada. Sí, la ingeniera está cansada. No, corazón, dice, no trabajé. Ok, que descansen nomás, descansen. Ella tiene unos pajaritos ahí, está conversando con los pajaritos ahorita, sí. Ella tiene unos pajaritos que se pone a conversar con los pájaros. De verdad, ¿no? De verdad, tiene una jaulita con unos pajaritos ahí en su... Tiene un pocotón de árboles ahí en su casa también, ingeniera, sí. Ajá.

ingredientes, así como le gusta a la ingeniera, sí. Todos los ingredientes. Le viene su choco banana y una domingalcita, claro. Ya Marquito está contento, sí. Saludos también para Marquito Sarmiento, que por ahí anda recorriendo también. Un saludo muy especial, chévere, chéverísimo. Ya pronto ya llega también la candidata pues a Miss Ecuador. Claro, que la sobrina Carolina González Sarmiento, que también está participando, ¿no? Chéverísimo. Para mi gente salsera, para que mi pana de la CNL también, de los R8 allá de internet. Toda esa gente que andan en los móviles, pero andan full sintonía. En el mercado. Oye, también ahí por las partes ahí por afuera de la aquí. Ahí hay unos parlantes. Tenemos donde sea, ¿no? Hay otro por Don Kilo. Sí, allá el parlante también que tenemos ahí en el voleibol. También están los muchachos. Le están dando la botella, pero ahí están escuchando. Sí, ahí todo eso, ¿no? En todos los sectores importantes. En Engabao también, ¿eh? Saludos para mi gente de Engabao, para mi amiga Patricia. Saludo muy especial para mi amiga Lourdes, aquí en Playas. Sí, la gente de Engabao también, que nos escucha día a día, allá en el puerto de Engabao. Sí, esta semana estoy por el puerto del Morro. Sí, esta semana tenemos de un eventito, tenemos por allá en el puerto del Morro. Uno de los dos días, no le voy a decir cuál de los días. Allá estaremos comiendo cangrejos, pero está en veda, pero no importa, ahí vemos de dónde sacamos cangrejos. Sí. Según Pedrito Mora, está en veda ese cangrejo. Vamos a ver si es verdad. Pero bueno, si no hay cangrejo, comemos una lisa asada con un buen verde, oiga, asadito, qué chévere. Claro, estamos invitados a un festejo por allá, ¿no? Saludos también a la gente del puerto del Morro, la gente de San Antonio, la gente de Los Pocitos, la del Arenal. Allá mis panas también, los Crespín, allá en Las Cruces.

organizan eventos. Sí, ya el hombre ya no puede ya salir porque ya, ya. Y por último, anda fregado, este termino. Entonces ya, pues ya, disculpa. Sí, ayer Chino me llamó, oiga, como 10 llamadas que yo me había ido. Ah, saludo para mi pana el Chato. El Chatito, ya sabe, es el hombre duro que le pone guapísimo. Ya sabe, vaya donde el Chato es el, dice, según el Ñato, es el recomendado para todos los locutores, animadores y DJ. El Chatito. Ayer le puso guapísimo, oiga. Más de lo que soy, sí. Bueno, yo no digo que soy guapo como Federico Mora. Claro, pero bueno, el Chato me sacó unos 10 años más, oiga, sí. Me dejó papelito para el evento el día domingo. Domingo o sábado, no sé. Uno de los dos días. Pero bueno, está por confirmar, pero ya está el 50% adelanto. Entonces tenemos que cumplir, sí. Salvo que me emborracha, ahí sí. No voy al evento, claro. Pero bueno, venimos con más para que sigan disfrutando de la sintonía. Y venimos así, de repicón. De repicón venimos.

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0: Ahí estamos entonces, cuando el reloj marca 10 y 34 con la buena salsa, con la buena rumba. Claro, el buen espectáculo en rumba también, ¿eh? Por supuesto. Saludos también a nuestro gran amigo Marinito Suárez, que está, dice, ya de regreso, se fue a un viaje. Ya está de regreso, dice. Saludos a los amigos de Pirata, que les pasen bonito. Dice, ya estoy de regreso, dice, pero sí estoy siempre conectado en el dial. También está nuestro amigo Cirino. Un saludo muy especial también para nuestro amigo Cirino. También un saludo para nuestro amigo Manuelito Lindado Reyes. Sí, él le encanta esto, oiga.
1: Vamos a chongo. Muchachos, vamos a chongo.
0: Sí, dice, nos está saludando también Manuelito. Saludos también, no, qué chévere que están disfrutando. Mi padre también, Angelito Rivas. Angelito Rivas también está ahí disfrutando. Como siempre, Angelito, todos los días, sí está. Hoy tiene promociones, dice, ¿no? Sí, vaya. Usted va por algo que venda ahí en el minimarket, minimarket que tiene Angelito Rivas, le da otro. 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Ajá, ya. Dice que Perito que se va rumbo, dice el Guaya. Dice. Se va, no sé con quién, Perito el Guaya. Saludo, dice, rumbo al Guaya. Vamos por progreso con mi hermano Jesús y Abraham, que me vinieron a ver, dice, piloso. Que le vaya bonito, ¿ah? Que le vaya bien bonito, sí. Que le vaya bien bonitito también. Claro. Según Perito, se va al Guaya, el más guapo. Vamos a ver, si, ¿verdad, no? Sí. No sé, ayer no paró todo el día en su casa, no sé. Anda como corrido este muchacho. Pero bueno, bueno. Ahí venimos entonces con más saludos. A la gente también que les gusta disfrutar lo bueno, mi pana nos agarra palo. Ya en unos momentos le ponemos, oiga, para mi pana Johnny Cruz también, que está ya en sintonía. Hay Marquito Castro también, que está, no sé si ya habrá regresado de comprar el material para los Choco Bananos. Sí. Ya paso, Marquito. Sí. Marquito Castro, paso por ahí. Si tiene un choco banano, póngamele bastante chocolate. Sí, la ingeniera me encargó uno porque esa le gusta bastante. Ya me encargó uno que le llegue. Ya le vamos pasando viendo uno por ahí para llevarle, ¿eh? Claro. Sí, saludos también especiales allá en el centro de playa. Ahí la gente también ya que está. Llega unos momentos, por ahí va llegando la gente ya. Como dicen, pues no, como se dice, los comen salen, los comen salen. Sí. Ajá. Perito dice que tiene choco banano. También tiene choco banano, Perito. En el punto frío tiene choco banano este Perito Mono. También es. Él también hace, sí. Bueno, un saludo especial a toda esa gente chévere que está disfrutando la sintonía en todos los puntos importantes, claro. En todos los puntos importantes donde nosotros llegamos a través de, oiga, la vía satelital, donde nosotros estamos siempre, ¿no? Aunque un bonito digan por ahí, no, que por aquí, que no sé qué, que no sé cuánto, que sí, que. Y bueno, nosotros nunca competimos, siempre la gente es el que nos prefiere. Nos prefiere y pues estamos siempre a la disposición de ustedes para sus mensajes, su tema musical, todo lo que ustedes deseen, ¿no? Claro, así siempre. Bueno, venimos con más. Y esta vez sí, venimos así. Así que si vas a pedir, pídelo. O pídela. Claro, si vas a pedir, pídela. Porque venimos así.

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6: 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Son las 11. Con un minuto.

0: Bueno, ahí estamos con el reloj marca 11 y 2 minutos. Ahí le estoy dando un poquito para el amor, ¿no? Ahí le estamos dedicando un poquito de sentimiento al amor, claro, porque también tenemos que darle. Baladitas, señores, baladitas. Para que vayan también ya cogiendo el ritmo del día viernes. Uno dice para recordar, otros dicen para beber, otros se quieren reconciliar. Bueno, y así, ¿no? Sí, por ejemplo, Marquito Carlos ya se reconcilió. Sí, entonces ya, pues, ¿no? Hay que buscar la manera de estar, así como dice este, vea.
1: Habla bonito.
0: Sí, así. Saludos también para nuestro amigo Manuel Reyes, también que está Manolito, que le encanta esos spots, oiga. Saludos para Marianito Suárez, para mi pana Angelito Rivas, también no sé dónde se encuentra Angelito. ¿En qué escuela está dando clase Angelito Rivas? ¿Dónde es que se encuentra usted? Díganos. Sí, él es profesor de aeróbico y profesor también de escuela, sí. Ahí usted cualquier cosa que solicite, Angelito Arriba. Bien, ahí estamos ya, imagínense, ya estamos como a las 11. Mi amiga Yanecita dice

dándole lo mejor a ustedes. Ya la ingeniera, no sé qué estará haciendo, porque ya paso por unos choco banana, porque a ella le encanta la choco banana. Ahí le paso llevando, sí, con harto chocolate. A ella le gusta harto chocolate. No es que le gustan los morenitos, no. A ella le gusta harto chocolate. Sí, en el choco banana. En el choco banana. Le gusta a ella bastante, sí. Ella cuando pide, por favor, que le lleven uno, a ella le encanta. Así que le pongan bastante chocolate. Esas pepas grandes de chocolate, sí. Pero bueno, ahí estamos hoy, allá en Gabao, en el puerto, en todos los recintos importantes de nuestro cantón Playas Villamil. ¡Qué rico sol! Hoy me voy a dar una caminata, sí, porque estoy muy... Oiga, no, pues no. Sí, hay que poner un poquito de bloqueador para que no dé el sol, oiga, porque está fuerte. Fuerte y jijijimo está el sol, oiga. Sí, quema, de verdad que quema el sol. Hay que protegerse. Saludos especiales a todo el centro de playa, a la gente que está ya conectada al dial, los taxis, bicimotos. A propósito, mis amigas, se han olvidado en qué andarán, ¿no? Ya me han de llamar ellas, porque ellas... Lo que hace falta es que me traigan el vasito de ensalada de fruta. Por favor, no me han traído estos días. Tráigame, amigas, porque después se me va la costumbre. Y no quiero que se me vaya la costumbre, ¿eh? Claro, así es. Saludos entonces a toda esa gente de los medios de transporte, también allá a las 4, a las 3, que andan conectados también, en los chofercitos que por ahí andan también recorriendo Playas Villamil, andan disfrutando de lo bueno, por supuesto, llevando a las amas de casa hasta ahora que están saliendo del mercado. Sí, ellas también salen con su fundón de mercado recién a cocinar. Ya mismo va el marido a la casa y ellas aún están cocinando. Recién llegan. Dejan hirviendo el agua. Y cuando llega ya no hay ni agua, ya se ha secado. Una olla negra. Ya no hay nada de agua, oiga. Y así pasa, sí. Y es otro también cuando se ponen a hacer los huevos de muy temprano, los huevos duros. A veces se olvidan de los huevos y cuando van. Ya no hay nada de huevo porque está todo reventado. Sí, es que tienen mala costumbre también porque cogen el teléfono desde que Dios amanece, oiga, y se ponen a chatear como uno de aquí. Uno está que lo llama, oiga, en toda la entrada. Y no escucha porque el teléfono lo tiene pero en la mano. Así duerme. Sí, un mechudo que anda por aquí. Un melenudo, sí. Ese desde Dios, que Dios amanece, oiga, el teléfono en la mano, sí. Y es por gusto. Bueno, venimos con más, claro, para ustedes que están disfrutando la sintonía. Un saludo muy chévere, ¿no? Para que disfruten. Vamos con un poquito así de lo clásico también, para que estén compartiendo de la sintonía a todos esos grandes amigos.

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Ahí estamos entonces, ya cuando el reloj marca ya, poquito falta, oiga, para ya el mediodía. Saludos especiales para todas esas personas que ya están almorzando allá en el patio de comida. Claro, digo, en el centro de playa ya están pidiendo su caldito de hueso, su caldito de un menestrón, de carne, un poquito frito. Claro, ya la gente está positiva. Ya la gente comenzó a estar pidiendo ya su almuerzo allá en el patio de comida. Qué chévere, ¿no? Y también los restaurantes, todos los restaurantes de playa ahí están conectados. Saludos a todo ese personal que ya está almorzando. Sí. Y también allá en el malecón. A todos los restaurantes también en el malecón. Por ahí se encuentran todos los malecones, por ahí por donde Don Bencho, todo eso por ahí, ¿eh? En las carpas, claro. En todas las partes importantes, allá en Gabao, ¿no? Sí. En todas las partes importantes aquí de playa, ya está la gente pidiendo su guatita, claro. Una, las papitas ahí también que piden. Esa que le dan con chorizo. Sí. Todo eso ya están pidiendo, ¿ah? Qué bueno. Hay unos que tienen también un bistec de hígado. Qué bueno también bistec de hígado. Todo eso, oiga, en los restaurantes usted puede encontrar. Vaya nomás ahí en el patio de comida. Ahí están todos esos señores servidores. Claro, ¿no? Además de los servidores...

viejos están de vida. Sí, no puede coger nadie cangrejo. Hay que aguantarse nomás a la gente que coge los cangrejitos, ¿no? Sí, bueno. Ahora se ponen a coger conchitas. Las patemulas. Sí, mañana me hago un ceviche patemula, sí. Con bastante limón, ¿no? Sí, ahí lo voy a llevar a la ingeniera un matarrín. Sí, para que también se sirva un buen ceviche de pate mula. Las conchas grandotas, ¿verdad que sí? Claro. Ahí está Marquito Castro también, ya le está preparando el arroz con choclito y no sé qué cosa. Algo más en cita. Bueno, todas las partes importantes, ¿no? Saludos para el panel chino allá en la cuatro esquina. Vaya tanque, repito su gas. Ayer estuvo el cumpleaños el hombre, hoy día ya está full camello, así que vaya ratito al chino. ¡Eh!

barrio Guayaquil. Ahí está Brescia, ahí está Lorgia. Sí, para allá. Para Carmita. Para todos ellos, claro. Y le venimos así, porque los agarrapalos lo pidieron. También Johnny Cruz, Luchito Luna, pidieron los agarrapalos, oiga, porque ellos no pueden estar

0: Ahí estamos ya, la gente está yendo directo, oiga, ya a ir al patio comida, ¿no? Ya vamos por ahí también, ya vamos por ahí, sí. Sí, porque la chucuzuela que hizo Pedrito Mora no está aún... Se le ha acabado el gas, creo. No, está aún... Tengo que ir al patio comida nomás, pues ahí ya voy por ahí, ¿ya? A comerme un caldito de, claro, un menestrón de carne, a ver si encuentro por ahí, ¿ah? Chéverísimo. Saludos con ustedes, mi gente linda, claro. Ahí estamos disfrutando de lo mejor de lo que es Piratas a Bordo, como siempre. Compartiendo momentos únicos ahí con toda mi gente. Los Panas, los Agarrapalos. Ahí está Luchito Luna. Está Johnny Cruz. La gente también allá en Date Villamil, todo lo que es el recorrido de Date Villamil hasta el puente. Toda esa gente positiva, ¿no? Que está siempre conectada al dial 100.9, dándole lo mejor en este día. Viernes para rumbear, para disfrutar y camellar también. Terminen con ganas de trabajar. No van a que van a dejar esa pared a la mitad. No vayan a dejar esa pared con fallas, no, señor. ¿Qué? Terminen de lucir. Esos albañiles, claro. Los que están haciendo la zanja también, terminen. No, que para el lunes, no, terminen, si no, no le pago hoy día. Sí. Ahí los que están ahí en el sembrío, terminen de sembrar. Los que están podando los árboles también terminen. A las que están barriendo los parques, terminen. Es viernes y mañana ya los niños van a ir a pasear, van a beber en todo ese parque con hoja. No, señor, termine, si no, no hay plata. No hay plata, dice Tilín. Sí, sí. No, que los albañiles también son... No, ahí dice ese moche para el lunes. No. Termine, si no, no le pago. Sí, señor. No, que para el lunes. No. La tía Cuina también está ahí. Ya va a hacer un pollo al jugo, dice, ¿no? Ahí para cuatro esquinas también está deleitándose. Ahí está la tía Cuina. Sí, ayer estuvo también celebrando con el Chino y Anabel. El cumpleaños del Chino, sí. Entonces ya a terminar la obra porque si no, no les pago. Ya saben, la ingeniera no ha ido el día de hoy ahí a trabajar. No hay plata. A ver, suban esos botes también que van a dejarlo a la orilla. No vayan a dejarlo ahí a la mitad, después viene el mar y se lo va llevando. Esos botes también, súbalo, ya mañana es sábado, viene el turista. Sí, también estos fuerzudos también dejan esos botes a la mitad, que a veces uno no puede ni caminar cuando va a la playa. Súbalo, sube esos botes. Todo arriba. ¿Qué van a dejar esos botes ahí a la mitad que va pasando el turismo y no puede ni caminar? A los carperos también. Esas sillas chuecas cambien. Todas esas sillas chuecas que están ahí, ya están podridas, vayan cambiando. Esos son otros también. Cuando uno va a sentar, se desgajan esas telas de esas sillas. Y se va cayendo el turista. Conmigo será hasta el día lunes, Dios mediante. Gracias a mis amigos que siempre están respondiendo a los mensajes, tienen que estar mensajeando, ¿no? Sí. Pedrito Mora, termínese de chucuzuela, póngase pila. ¡Chao! Hasta el lunes, bendiciones a todos, ya saben. Hagan el bien sin mirar a quién, pero eso sí, no presten billetes. Si te lo vas a comer, cómetelo bien. Si no te lo vas a comer, deja que se lo come otro.
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8: Son las 13, con 2 minutos.
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Amigos de la 100.9, ¿qué tal tengan ustedes? Muy buenas tardes, buenas tardes, buenas tardes, playas, buenas tardes, buenos días, mundo entero. Donde usted se encuentre, reciban un fraterno saludo de quien les habla, su amigo servidor Pedrito Mora, desde la primerísima Radio Pirata, ya listo y preparado para acompañarte en este rapidín salsero con lo mejor de la música boricua. Sí, señor. Aquí estamos una vez más, primero dándole gracias a Papito Dios por darnos la oportunidad de estar en los micrófonos de esta prestigiosa emisora, estar compartiendo con mi público que me acompaña día a día. Gracias por estar con nosotros. Gracias por preferirnos. 1:03 p.m. Dándole la cordial bienvenida también a todos ustedes, a los amigos conductores de las diferentes tricimotos. ¿Cómo estamos? ¿Qué tal? A los amigos camioneteros, saludos cordiales a la gente que se va rumbo a Pozorja, al Morro, en Gabao. Aquí estamos, ya listo, prendido con este sol canicular, este sol tropical, este sol incandescente, este sol chamuscador. Figúrese, yo solamente con venirme de la casa acá ya me siento un poquito quemado. Yo era colorado, yo era blanco, pero este sol, verdad, me está haciendo cada día más negro. Aquí estamos. Vamos a activar ya nuestro número de WhatsApp, el 09-8888-1291, para que usted se comunique con nosotros. Sí, señor. Y disfrutemos este inicio de fin.

música, buen ambiente desde los estudios de Radio Pirata, tu amigo de siempre, Pedrito Mora. Ya marcamos la 1:09, 1:09. 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Ahí estamos enviando un saludo muy cordial a nuestra gran amiga Anita. ¿Cómo estamos, Anita? ¿Qué tal? Buena esa. Seguimos acá disfrutando la buena música, la buena salsa romántica. En esta ocasión viene por acá la Suprema Corte. ¿Qué pasó? No quería salir, no quería trabajar. Vamos, avanzando con buena música, buena actitud, para que lo goce también nuestra amiga Lourdes Tumbaco por ahí. Ah, no, Leonor Tumbaco. Saludos a todo ese personal allá en ahora Handy Ferrecentro.

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1: Son las 13:45.

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0: Son las 14, con 4 minutos.
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6: ¡Al aire! ¡Aquí estamos, aquí estamos! ¡Excelente, excelente viernes! Sí, señores, llegó el viernes con mucha actitud, con mucho entusiasmo, muchas energías positivas. En esta tarde, sí, señores. Hoy ya se nos termina el mes de agosto. Bienvenidos, bienvenidos todos aquellos que están desde tempranas horas laborando. Sí, en su lugar, en su lugar, en su lugar de trabajo. Sí, ahí en el mercado Las Balsas, en las ferreterías, en los comisariatos, en las farmacias, en las gasolineras, en la bahía de playas, así como Yoconda La Riva, con todo ese personal. Buenas tardes al sector turístico, a todos aquellos que están laborando desde temprano, por supuesto, los amigos del transporte urbano, los amigos taxistas, epa, los chicos y las chicas en las tricimotos. Buenas tardes a todos aquellos que van retornando, sí, a nuestro cantón. Y muchos van también a su jornada vespertina y nocturna de labores, sí, ya listo y preparado en la programación del Rojo Vivo a través de Pirata Radio, la 100.9. A disposición el 0988-881291 para participar en esta tarde, sí, con tu éxito, con tu tema, sí, con tu complacencia, con tu mensaje, tu nota de audio. Aquí estamos para disfrutar en esta tarde en Pirata Radio. ¡Bienvenidos, bienvenidos!

estamos, acá estamos, sí señores, por acá. Me dicen mis grandes amigos, oye, ponte pila. Ponte las pilas, chico incógnito. Dice, acá estamos farmeando, Aura. Nos estamos preparando, dice, para esa competencia de farmeando, Aura. Por ahí lo escuchan a Pedrito Mora. Dice que está en su casa también farmeando Aura. Los vecinos están un poquito inquietos porque dice que pensaba que algo es que le está dando, dice, porque con este sol, sí. Pensaban que estaba, dice, con una epilepsia, alguna cosa, pero ahí estamos saludando a Ricardo Chavarría. Saludos especiales también a todos los grandes amigos que se van uniendo poco a poco a la señal de la 100.9. Hamilton Canto dice, vamos a participar de ley que sí. Nos vamos a traer los premios, dice. Esa es la actitud para Darwin Pajarito. Sí, señores, también ahí en el barrio Las Peñas. Saludos también para mis grandes amigos a través de la www.pirataradio.com. Pues recordando algo de música techno, algo de música house, industrial. De todo un poquito le vamos haciendo por allá, sí. Una buena tarde, me dice por acá. Chico incógnito, bacano, dice, bacano. Esas músicas no pasan de duda, por supuesto. Saludos a mi gran amigo Lugi, allá del otro lado del mundo. Ahora con música, 14 horas con 24 minutos. Excelente viernes para todos.

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1: ¡Al aire! Aquí estamos, por supuesto, entregándole mucha diversión, mucha energía positiva en este viernes. Inicio de este fin de semana, sí señores, hasta que llegó el viernes me dicen, oye, está mal las influencias. Apenas uno pone una complacencia musical, comienzan a mandar ya fotos. Sí, me dice, ya estamos activos, vamos 2-2. Terrible, terrible los muchachos. Gracias a todos aquellos que están conectándose a través de su dispositivo móvil, en su trabajo, en el lugar que se encuentre, escuchando la programación de Pirata Radio Al Rojo Vivo a través de la 100.9. Tenemos buenas noticias, por supuesto, para nuestra linda gente de Playas Villa Mil. Mucha atención, mucha atención. Tenemos esta gran noticia. 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Por acá también tenemos noticias, dice, muy importante, muy importante. Me dice, gracias, gracias, me dice, te pasaste. Me dice, no sé por qué sacaste, dice, cambiaste de género musical. Yo estaba bailando con mi novia, acordándome el tiempo de la yapa, me dice por acá. Ya. Listo, me dice, a través del 0988-881291, saludos, me dice, sigan adelante, qué bacán, eso es un buen programa, póngale, póngale, póngale con mucho amor, dice, con mucho amor, qué bueno, gracias, gracias, a full sintonía, también para mis grandes amigos en el barrio Carita, ahí en el taller de refrigeración, por supuesto, a full sintonía. Por acá también está el Leo Arthur. El Leo Arthur ha resucitado. Ay, pórtate serio, me dice, no me quites la música. Oye, son terribles, son terribles. Por acá también está ya Angelito Rivas en el Parque Infantil. En el Parque Infantil, por supuesto, también ahí en la esquina deportiva. Ahí también estamos saludando a todo ese personal. Los amigos en el sector turístico. Buenas tardes, me dice. Hola, hola guapo, me dice. Me supongo que no es para mí, me supongo que no es para mí. Sí, porque me están diciendo hola guapo. No, no es para mí. Entre las novedades que tenemos en este viernes, mucha atención, playa. Como dice Carolina allá en Chongón. ¡Tiembla, Playas, tiembla! Se viene, sí señores, mucha atención. Se viene el concurso de Farmeando Aura. Sí, Farmeando Aura, auspiciado por Pirata Radio. Así que te puedes inscribir. Puedes venir entre parejas. Puede venir en grupo. Aquí Pirata Radio va a auspiciar, sí, el concurso de Farmeando Aura. Los dos primeros inscritos y el primer duelo que se va a dar, ¿saben quién es? ¿Saben quién es? Le adelanto, sí. Porque ya está inscrito Hamilton Cando también. Ya está inscrito Alex Junior. Sí. El Pechito Sexy también se inscribió. Arturo Suárez también, el Chico Incógnito también va a participar. Farmeando ahora, la Chica Delirio también, la flaquita, bella. Bueno, ahí tenemos algunos inscritos, pero en los duelos que van a estar desfarmeando ahora está Angelito Rivas. Sí, se va a un duelo a muerte con, ¿saben con quién? Con el guapo de playas, Pedrito Mora. El premio va a ser la colorada, dice. Quien gane ese concurso se lleva la colorada. Oye, son terribles, son... son terribles los muchachos. Así que anótate, anótate si quieres participarnos. 0988-881291. En el centro del Cantón Playa saludamos a todos los grandes amigos. ¡Qué chéverísimo! Me dice Chico Incógnito. Hola, te saludamos desde Progreso. Me puedes complacer con el tema ¡Qué bello! Listo, vamos con música. ¡Vámonos con música! 0988-881291. Para toda esa linda gente en esta tarde aquí en Pirata Radio.
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1: Oiga, tremendo éxito, sí, súper chéverísimo. Me dice Chico Incógnito, saludos. Te saluda Chucky. A través del 0988-881291. Me dice por acá, a través del automático de la radio. Saludos, me dice. Oye, Chico Incógnito, dice, buenas tardes. ¿Me puedes complacer con el éxito de Rubén el Rey? Ya, listo. Pila, me dice, envíale un saludo, dice, a mi entrenado el Chivo, allá en la vulcanizadora de Luchito Luna. Oye, este Chucky ha llegado, pero terrible, ¿no? Terrible ha llegado este Chucky. Por acá también estamos, dice, a full sintonía en el barrio Carita. Saludos cordiales. Buena programación, gracias. Me dice por acá, Chico Incógnito, a full sintonía en el parque infantil. Angelito Rivas me dice, sí, dice, muy cierto, dice, vamos a tener un mano a mano con Pedrito Mora. Vamos a farmear ahora, sí. Oye, se viene ese evento muy importante gracias al auspicio de Pirata Radio. Vamos a hacer el concurso de farmeando ahora. Ah, así que ponerse las pilas. Va a haber buenos combates y muchos premios, por supuesto. Entre eso, la Colorada. Oiga, terrible estos muchachos también acá. Hamilton Canto también ya está ensayando, farmeando ahora, ¿no? 0988-881291. A través de las diferentes plataformas digitales. Hoy viernes, sí, señores, y el cuerpo lo sabe. No será de tomar un traguito, no. Saludos también para Lucy Tumbaco. A full sintonía. Vamos a enviar saludos a los diferentes barrios, sectores de nuestro querido Cantón Playas y sitios aledaño. En el balcón del Pacífico, el popular sector de la esquina de los Cachudos. Los amigos en el barrio La Cristalina, Juan Gómez Rendón. Acá en el sector de la Ciudadela, Mónica de Verduga. Ahí están a full sintonía también. Gracias por todo esa acogida. Ahí en el sector también del barrio Las Margaritas. Los amigos en el barrio Guayaquil, 15 de agosto. A través de la www.pirataradio.com te puedes comunicar también, puedes escuchar la programación las 24 horas al día con un solo clic. Por acá también teníamos saludos en el portal del TikTok, en la cuenta de DJ El Ñanto Asensio. Por acá también está Ipón. Saludos para el más querido, me dice también por acá. Bueno, saluditos. Saludos especiales también para Llaverito ese. Me dice que apareció ya el payasito Cascarita.
2: Otra vez este viejito.
1: Otra vez apareció el payasito Cascarita. Dice que va a poner la pantalla gigante allá en el parque infantil nuevamente. No pongan la pantalla, payasito. Me dice, están contentos, dice, porque llegó el Quito Díaz. Ay, ¿no? Qué bueno. Vamos a ver entonces cuántos barcelonistas se identifican en esta tarde. Queremos ver también a los amigos de la Fuerza Amarilla, los taxistas. Sí. ¿Cuántos barcelonistas y cuántos emelecistas? Vamos a llevar la contabilidad, vamos a ver quién más predomina en esta tarde, si los barcelonistas o los emelecistas. O los del otro equipo también. De la Liga de Quito, sí. Los equipos más tradicionales acá en nuestro medio, en nuestro cantón. Sí. O hoy participa la gente barcelonista y la gente MLCista. 0988-881291. ¿Quieres participar con algún éxito, algún tema musical? Aquí estamos para complacerte. ¿Quieres enviar también tu saludo? A ponerte las pilas en este viernes con mucha energía positiva aquí en Pirata Radio, la 100.9.

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0: Sí, señor, ya estamos marcando las 15 horas con 35 minutos a través de Pirata Radio, la 100.9. Gracias a todos aquellos que están ingresando a través de la www.pirataradio.com. Allá en Guayaquil, mi gran amigo El Cachorro del Mix. Por supuesto, gracias, un saludo, un abrazo muy fuerte, esos rompecostillas, mi brother. A toda esa linda gente. Para mis grandes amigos también allá en la 30, para Julito Flores. Para mi gran pana, el DJ Scorpia, allá en la 30 y Portete. Para mi gran pana, Fabián Guzmán. A full sintonía a través de la www. En los portales digitales, a través del TikTok, también saludamos a todos aquellos que van ingresando. Por acá también está Lucy Tumbaco. Buenas tardes, buenas tardes. Por supuesto, estoy saludando a toda esa linda gente de General Villamil Playas, de parte del Cachorro del Mix. ¡Opa! Grandes amistades también allá en Guayaquil, en la capital de la República. Para mi gran amigo Ramiro Coronel, a full sintonía. Los amigos en Cuenca. Acá, sí, en Chongón, sí, señores, para Jonathan Holguín. Hoy se va a su querido Santa Lucía. Qué bueno, qué bueno. Saludos especiales también en nuestro Cantón Playas. Acá está todo el personal, por supuesto, en lo largo y ancho del malecón de playa, frente a Omar Quintana. Por ahí estamos saludando a todos aquellos que están laborando en los comedores, en la plazoleta de marisco, en las carpas, sí, en los parasoles. Los amigos acá en la zona de las hamacas, sí, en el esterillo. Buenas tardes también a todos aquellos que están laborando en las tricimotos. Por ahí anda Guaranda también, de labores, los chicos y las chicas en las tricimotos. Oiga, saludo para la ingrata también, que se comió el pastel solito. Para el magíster Dani de Los Ángeles, en el barrio La Concordia. Oye, Fabián, rompe cadena, Fabián. Dale vuelta, pues dale vuelta de una. Ahí estamos saludando al magíster Dani de Los Ángeles, a todo ese personal que está en el barrio La Concordia, ahí en la canchita de boli. Saludos especiales también en la Cuatro Esquina, en Mini Market Valeria, a full sintonía para José Quispe y su esposa, toda su familia, por supuesto, escuchando la programación de Pirata Radio. Hola, amigo ingrato, me dicen. Oye, es terrible esta muchacha también, ¿ah? Saludos para María, para Lili, para todos esos muchachos también ahí en el populoso sector del barrio Guayaquil. Para la China Margarita. Oye, se comieron la torta solita, ¿no? Ya, está chévere, no me invitaron. Ve, se la tengo la pena, se la tengo. 0988-881291. Por acá me dice, hola, ¿qué tal? Yo soy barcelonista. Dice, en las buenas y en las malas, chico incógnito. Ponte pila, bacano. Un saludo muy especial para la ciudadela Mónica de Verduga. Oiga, está full sintonía también allá la chica Estelita. La chica Estelita. Me dice, para la próxima, me dice. Este Fabián ha sido del grupo de Alex Junior. No, ya quédate nomás allá en Guayaquil, quédate en Guayaquil nomás hoy. Saludos para Gladys Cruz también, toda esa linda gente, toda la familia allá en el sector, no en el sector, en la ciudadela Mónica de Verduga, aunque se demore un poquito, ciudadela, me dicen. Qué bueno, qué bueno. Gracias también a todos aquellos amigos que se encuentran en la parroquia Progreso, sí señores. Ahí está Nilo Mite Rodríguez, el de los cárnicos, sí. Saludándome, dice, a full sintonía. Saludos, Kipiratoski. Por acá también está la chica Delirio, reportando sintonía en algún lugar del planeta, sí. Ahora me dice, te han de invitar para la próxima. Ya, Fabián, ya. Sí, ya. Está bien. Quédese nomás allá en Guayaquil. Bueno, le estábamos comentando de que estamos nosotros ya invitando también a quienes se quieran inscribir al concurso de Farmear Aura, auspiciado por Pirata Radio. Hay ya dos participantes que se van a ir a duelo a muerte. Sí. Angelito Rivas versus el guapo de playa. Sí. Ese es el primer duelo a muerte. Angelito Rivas versus Pedrito Mora. Farmeando Aura, sí. Así que a ponerse las pilas. Ya está inscrito también Hamilton Canto. Perico Román también se ha inscrito. Alex Junior. Pechito Sexy. El Chico Incógnito también está inscrito para farmear Aura. Sí, sí, en serio. Va a haber muchos premios. La chica Delirio también va a farmear Aura. La flaquita bella. Oiga, la señorita Lidia Parrales irá a farmear Aura. Déjenlo volver, por favor, grita así. Por ahí anda, no es la llorona, sino que anda diciendo, déjenme volver, déjenme volver. Sí, a ponerse las pilas con el concurso de Farmeando Aura. ¿A dónde voy? Dice, usted va a participar. Sí, usted también va a participar Farmeando Aura, así que póngase a ensayar. Vamos a tener muchos premios. Marcando las 15 horas con 43 minutos. Vámonos con buena música. Por acá me solicitó unos éxitos el Chucky. Ahí vamos a complacer también al Chucky, a todo ese personal.
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0: Sí, señores. Con mucha actitud positiva en esta tarde de viernes. ¿No será de tomar un traguito? Sí. Vámonos con música aquí en Pirata Radio.

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2: 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Sí, señores, por acá estamos marcando las 16 horas con 6 minutos a través de Pirata Radio, la 100.9 en todas playas Villamil. 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Por acá también está, me dice, confirmando, el hombre más guapo de playas. Sí, dice, sí voy a participar. Dice, enfermeando Aura con Angelito Rivas. Qué bueno, qué bueno, ¿eh? Listo. Gracias a todos los grandes amigos que se encuentran en diferentes partes de nuestro cantón para estar compartiendo, por supuesto, a esta hora la programación de Al Rojo Vivo en Pirata Radio. Por acá me dice, sí, yo también soy MLCista. Saludos, dice, para todos los MLCistas. Para Gabriel Pilay, en el barrio Sol y Mar, ahí en la panadería Pilay, por supuesto. A full sintonía, mi gran amiga Catita Yagual, en el barrio San Jacinto. Barrio 26 de marzo, por supuesto. Ahí está Kevin en su emprendimiento Fucan de Moment. Sí, vamos a tener premios, ¿eh? Vamos a tener muchos premios allá con Kevin. Oiga, el Punto Frío también ya está atendiendo con normalidad el Punto Frío. A ponerse las pilas, si usted quiere irse a deleitar, a hidratarse, a comerse un guineíto empastado, un helado, ahí lo está atendiendo en el Punto Frío Pedrito Mora. 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Full sintonía. Los amigos en Bellavista, Bellavista 7, entrada San Vicente. Saludos especiales también en Arenales, Data de Villamil. Saludamos a Pedro Perico Román, a mi gran amigo el Cholito Valdés, en Pozorja también a full sintonía. Vamos avanzando, 16 horas con 11 minutos a través de Pirata Radio, la 100.9.

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1: 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Regresamos, por supuesto, ya estamos acá. Sí, ahí estamos arreglando algunos detalles de la parte operativa dentro de la cabina. ¡Listo! Por acá ya estamos hoy, ahí está, estábamos escuchando el 3 sin sacar. Por acá teníamos mensajes a través del 0988881291. Me decía, me puede complacer con el tema 10 minutos. Ahí estuvimos seleccionando también Vagabundo, Borracho y Loco. Sí, Vagabundo, Borracho y Loco. También teníamos a... Me dice, ah, ya listo. Y al finalizar, antes de finalizar en la programación, le vamos a complacer con una salsa rumbera que nos solicitaron también por acá. Gracias a todos los grandes amigos a través de la www.pirataradio.com. Me dice, saludos especiales en el redondel de playas, a full sintonía. Gracias por estar compartiendo también los amigos allá en la comuna, en Gabao. En el barrio Paraíso, para Vanessa Rodríguez. Saludos especiales también en el barrio La Concordia, populoso sector. Ahí saludamos a El Yoyo Borboro. Sí, señores, ahí en la cuatro esquina también para José Quispe y toda su familia. Para el Magíster Dani de Los Ángeles, ahí en el barrio La Concordia, full sintonía. En la Ciudadela, Mónica de Verduga. Allá para la familia Vera también saludos especiales para todos aquellos que están ahí disfrutando a esta hora de la programación de Pirata Radio. Mi gran amigo Kevin. Sí, en su emprendimiento Fuck and the Moment. Catita Yagual, de Pincatería Catita en el barrio San Jacinto. Oye, ¿quieres disfrutar una rica bandera, un rico encebollado? Vamos allá donde Catita Yagual. Los muchachos en el centro de playas. Saludos especiales para el flaco Fabricio, para Ramoncito Cel. Allá los chicos que también están laborando en Ocean Club. Saludos especiales. Me dice por acá, saludos. Oye, Chucky. El buitre también se ha perdido, el buitre. Se ha perdido el buitre. Vamos a complacer con vallenato, ¿sí? Vallenatos a esta hora. Sí, cuatro vallenatos vamos a complacer en este momento. Ya listo. 0988881291. Tarde de buena música, viernes, por supuesto. Angelito Rivas, prepara esa michelada, Angelito. ¡Vámonos con música!

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1: 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Oiga, tremendo éxito el vallenato que estuvimos complaciendo también. Gracias a todos aquellos que están compartiendo con nosotros a través de la www.pirataradio.com. Por acá también me solicitaban otros temas. En verdad, sí, los vallenatos quedaron cortos por ahí también. Mi gran amigo me dice, compláceme con una música de Bronco. Listo, ahí tenemos ya listo unos éxitos también de Bronco. Gracias a todos los grandes amigos allá en la comuna, en Gabao. A full sintonía. Por acá me dice, estaban poniendo esos vallenatos. Dice, no sé qué pasa. No sé si es la gripe. Es el cambio de clima. Dice, o están llorando. No sé qué es que pasa. De algo, pero de algo se acuerdan. De algo se acuerdan, sí. Vamos a saludar a mi gran amigo Kevin en el barrio 26 de marzo, en su emprendimiento en el Fucan de Momen. Buenas tardes, me dice por acá Chico Incógnito. Me puede complacer con un éxito, ya listo. Me dice por acá, gracias a mis grandes amigos ahí en el centro del Cantón Playas, en el populoso barrio de Las Margaritas, también están a full sintonía. Allá también está disfrutando en la esquina de Los Cachudos. Saludos, Oche. Oye, la chica Estelita también está allá, ¿no? En la urbanización, ¿no? En la ciudadela. Mónica de Verduga está todo escuchando la programación. Allá la familia Vera, por supuesto. A todos los grandes amigos. Ahí también está la chica Delirio. Ha ido de visita la chica Delirio por allá. Sí. Por allá se ha quedado parqueada la chica Delirio con la chica Estelita. Se han juntado, dice que no se han. Tienen tiempo que no comadrean. Ah, ya, sí. Tienen tiempo que no comadrean, dicen. Saludos especiales también para allá, para toda la familia de la chica Delirio, de la chica Estelita. Todo ese personal allá en el barrio Balcón del Pacífico. Vámonos con música. Vamos a complacer también allá para todos los amigos que están disfrutando a esta hora la programación de Al Rojo Vivo. Buenas tardes, me dice por acá, me puede complacer con el éxito de Ginto Ani. Ya vamos a complacerlo. Vamos a disfrutar también. Me dice, buenas tardes, Chico Incógnito. Saludos desde el centro del Cantón Playas. Para mi gran amigo Fabián Guzmán también. ¡Vámonos con música! Aquí en Pirata Radio.
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0: señores y señores, ya entrando a la parte final de la programación, la despedida. Oiga, qué manera, qué manera. Ahí estamos complaciendo a todos los amigos que han estado solicitando estos éxitos. Mi gran amigo Fabián, allá en Guayaquil, para todo ese personal, allá en Mónica de Verduga, en la Ciudadela, Mónica de Verduga. Nos estamos despidiendo, te acompañó Carlos Controles, el DJ y el Ñato Asensio. Sí, mañana estaremos desde las 10 hasta la 1 de la tarde. A ponerse las pilas, sí. Bye, bye, cuídense mucho. En la voz over, el Chico Incógnito. ¡Nos vemos! Oiga, con un tema súper exclusivo para que lo desbloqueen, sí, para que lo desbloqueen.
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0: Son las 18. Con un minuto.
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